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0: Muy bien rico, bebecita.
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0: che, mucha gente que ya se va sumando. Me gusta porque están activos desde muy tempranito. Y tenemos T-Connection para regalarles a todos ustedes que están ahí del otro lado. Es T-Connection en un audio. Y en ese mismo audio lo que tenés que hacer es decir qué cosita, por más mínima que sea o más grande, no sé si vos querés ir a fondo, que te haga feliz al corazón, que te haga bien a tu corazoncito. Porque hoy es el Día Mundial del Corazón.
1: Tengo una. A ver. A mí lo que me hace bien al corazoncito es estar en el sillón, enfrente de del televisor, viendo una serie con mi novio y con Kira, los tres en el sillón.
2: ¡Ay, qué lindo
1: con
2: momento!
1: Una mantita que afuera esté lloviendo.
0: Bien, bueno, tiró todo el plan, o sea, el plan completo. Igual era obvio que iba a decir algo de Kira. Kira iba a estar ahí. No pueden estar Kira. Yo pensé que iba a decir estar tirada en el sillón con Kira abrazada nomás, ahí como diciendo.
1: Sí. Bueno, lo metí mi novio también.
0: Entró ahí Cristian. Che, eso que te hace bien al corazón,
1: ¿sí? En audio, 3416-000-887.
0: Pero no sean literales, no empiecen a decir cosas postas del corazón.
1: Claro, no digan, bueno, yo tomo 8 horas de sueño corrido.
0: Claro, vale,
1: no, vayan
0: hacer
1: a un poco
0: cardio
1: más.
0: A la tarde, correr 30 minutos por Río Mío. No, dale, en serio, estamos hablando en serio, o sea, un

0: un yogur que te gusta, te da el gustito, te lo compras, te hace bien al corazoncito, ¿me entendés? Algo así. Por ejemplo, acá en la radio, los martes de Chipá, le hace bien al corazoncito a algunos. A mí ya no.
1: Y a mí ya no. Mirá,
0: Claudio me abre así los brazos, como loco. Bueno.
1: Eras el primero al cual te hacía bien al corazoncito, sí. No te hagas.
0: Y pero a la larga te termina haciendo mal al corazoncito eso.
1: ¿Vos sabés qué? Oh. No está grave. ¿Vos sabés que yo, a mí me pasaba mucho que estaba media asqueada?
0: ¿Eh?
1: Del Chipá. ¿Viste que últimamente me pedía uno?
2: Sí, es verdad.
1: No sé si alguien se dio cuenta, pero me asqueé un poco del Chipá.
2: Y porque pasa que todo en exceso hace mal. O sea, no es que hace mal, pero te termina cansando, sí. Te aburre,
0: sí. Por eso lo hacemos los martes nomás.
2: Por eso, ahora las frutas van a traer alegría a nuestra vida.
1: Sí, Alejo va a estar contento con esto.
0: Sí, Alejo le va a gustar.
2: Alejo, es verdad, porque él siempre se quejaba. No, soy unos gordos de mierda.
0: Y Jorge también se va a sumar para mí.
2: Ey, vamos a volver fitness a... No voy a decir toda la empresa, pero la F.
0: No, la empresa imposible, no hay chance.
2: La F, ¿qué me importa?
0: Vos pensás que más del 70% de la empresa le gusta más la harina que a mí la milanesa napolitana con puré, así que
2: igual,
0: imposible.
2: Es rica la harina.
0: Sí, sí, es rica, pero es un veneno la harina.
2: Sí, obvio. Che, bueno, audios.
0: Por acá dicen, ¡Cristian! ¿Qué pasó ahora? No, el Cristian hay que saber usarlo, no es siempre.
2: Sí, no es siempre.
1: No, lo dijo después que vos lo dijiste.
0: Son los momentos puntuales que hay que saber usarlo. Hola.
3: Hola, chicos, buen día. FT Connection.
0: Sí.
3: Central, asesino al corazón.
0: Depende,
3: central, asesino al corazón.
0: A veces no tanto.
3: Aguante central.
0: Escuchá,
3: gracias.
0: A veces no tanto.
1: Sí, a veces te da unos paros cardíacos.
0: Minuto 80, hizo un cambio nomás al mirón. Ahí te quiero ver, estación en el corazón.
1: Almidón.
0: Almidón. Almidón es buenísimo. Yo la primera vez que escuché almidón me reí tanto.
1: Es genial.
0: Igual hay uno que no me gusta tanto, pero bueno.
1: Y bueno.
0: Hay uno que juegan con...
1: No, ya
0: ese
1: sé.
0: Ese no me gusta
1: ese
0: para
1: no,
0: nada.
1: Ese no.
0: No me gusta eso. Hola.
1: Con el que juega bueno, Sandro.
0: Sí, no me gusta eso.
4: FT Connection, a mí me hace bien el corazón. Cuando veo en Instagram, por ejemplo, una publicación que rescatan un animalito en muy mal estado.
0: Sí, sí,
4: y
0: sí.
4: Bueno, van poniendo día a día su recuperación.
1: Banco.
4: Y veo que al final mejora y lo terminan adoptando. Final feliz para el animalito.
1: Banco, yo a mí me parecen un montón de esos videos.
2: Mal.
1: En TikTok. Me parecen todo el tiempo que rescatan perritos y los cubren y todo eso me hace bien el corazón, pero también me hace llorar.
0: Claro.
1: Pero son.
0: Te hace bien
1: buenos.
0: Ver el resultado final, pero en
1: claro.
0: El proceso que cuando ves que lo rescatan y eso llorás.
1: Sí, sí.
0: Sí, sí. Ahí mandó el sticker nuestro amigo Sandro. ¿Ves? Eso, ese chiste
1: no
0: a mí
1: va,
0: no me gusta.
1: No va, no va.
0: Ese chiste a mí no me gusta. Lo odio al midón, pero. Ese chiste no me gusta.
5: Claro, ahora son todos enemigos de la harina. Ahora que están haciendo todo día fitness, son todos de la harina.
1: No,
5: es
1: no.
5: Mala.
1: Pero no
5: andá,
1: es mala.
5: Fíjate, hace dos semanas atrás.
1: Es buena, la amamos
2: sí,
1: en realidad.
2: Eva tiene razón, igual. Hace dos semanas atrás Maxi estaba llorando por unos panificados.
1: Por unos panificados. Qué genialidad.
0: Panificado. Maxi estaba quejándose que no le mandaban panificados.
1: Encima, viste como le digo, por unos panificados.
0: Maxi estaba llorando por unos panificados. ¿Van al monumento, Maxi y Diane? No sé.
1: Diane, en el estado que está, no le conviene.
0: Diane, a vos no te conviene.
1: No, no voy a ir.
0: Diane se va a quedar en la casa. Es más, tiene que hacer reposo, me parece, a partir de hoy.
1: Sí, no sé si voy a venir los próximos días. Oh. Está bien, recupérate. Mis jefes me dijeron, stop the party, cuídate el corazón.
0: Bueno, hay que decirle a Coso que venga a reemplazarla. Hay que invitar a Luli, de último.
1: ¿Te imaginas? Reemplaza a cualquiera.
0: Y bueno, pero cada vez somos menos.
1: Y más o menos,
0: hacemos un trefe extendido.
1: Hacemos como Mixon, que reemplace el que tenga ganas.
0: No, el productor que venga. Que venga, ahí está. Claro, porque Mixon cuando nos falta alguien, ¿quién se mete? Mati.
1: Sí.
0: Listo, Gaspi. Despertate temprano, Mariana.
1: O lo ponemos Claudia.
2: Se despierta Ramón. Temprano. El chinguengüencha.
0: Sería épica. Con una máscara ahí, ponerlo ahí para que sea el enmascarado. Hola.
6: A mí lo que me hace bien al corazón es clavarme una sushi burger.
0: ¿Una sushi burger?
1: ¿Vos sabés que yo la probé?
0: Ah, no banco tanto la sushi
1: yo
0: burger.
1: Yo tampoco. La probé y para eso prefiero comer sushi, que te vienen todos distintos, variados, para poder probar. Y como que la sushi burger que te viene mucho arroz.
0: ¿Viste? Me pasó lo mismo con el sushi pancho. El pancho sushi. Lo probé, me gustó, pero dije después mucho arroz.
1: Claro.
0: Es como que me sentí engañado.
1: Yo prefiero el sushi.
0: Sí. Y si querés comer salmón en la guitarra, que soy fanático de la guitarra, está el salmon bagel. Es una bomba el salmon bagel. ¿Qué pasó?
1: Chicos, está mostaza carachi.
0: Mostaza carachi. Son malos, Por acá dicen... Ay, me borro el mensaje. Bueno, me había dicho a ver si le pegas a la canción. Sí, le pego, chicos. La tengo estudiadísima esta canción ya.
1: Dios mío.
0: Ya con, aparte, con el piecito.
1: Una lo vez haciendo. Lo hice y le pegué.
0: Claro. Ojo. FT Connection, y qué le hace bien a tu corazoncito, pero no en sentido figurativo y real. O sea, no es
7: ir al médico a hacer control de sangre todos los meses.
0: No. ¿Qué le hace bien a tu corazoncito? Como por ejemplo esa comida que te gusta, ese plan con amigos que te gusta, quedarte en tu casa con tu novio y tu perra sentada en el sillón, como dijo Diane. ¿Qué le hace bien a tu corazoncito en un audio, FT Connection? Y hasta las 11 de la mañana te regalamos eso. Che, Diane.
1: ¿Qué?
0: Te doy una mano porque estás hecha con. Pero ayer empezó Masterchef.
1: Sí.
0: ¿Lo viste?
1: Obvio. Obvio que lo vi.
0: ¿Completo lo viste o te quedaste dormida? Yo lo vi completo, hasta el final me quedé.
1: Yo no llegué. Mirá, yo lo vi hasta la pausa. Si después pasó algo de la pausa, no lo vi.
0: ¿Qué pausa? ¿Cuántas pausas hubo?
1: Viste que al final siempre hay una pausa larga.
0: Le hacen todas las publicidades y después vuelven.
1: Y después vuelven. Y mayormente, por ejemplo, siempre dicen ahí quién se fue o quién fue el peor, quién fue el mejor.
0: Ah, te perdiste esa parte.
1: Claro.
0: No, ayer sí, justamente después de la pausa dijeron quiénes son los peores y todo ese show.
1: Claro. Bueno, mira, voy a dar mi devolución. Me gusta la gente que está en Masterchef, que está participando. Tengo a mis favoritos.
0: Y la tuya es Juli Poggi, seguro.
1: Y es una, pero no es de las que quiero que salga campeona.
0: No va a salir campeona. Para mí Juli Poggi no puede cocinar ni un choclo.
1: Pero me gusta Lizzie Tagliani.
0: Siempre.
1: Me gusta el...
0: Sí, mala, fama. Haciendo, mala fama. Basura.
1: Mala fama. Me gusta ese.
0: Ya tiró un palito ahí ayer, como diciendo, ¿viste? No me caen todos bien. Dijo,
1: ¿en serio? Ah, no, a la que detesto con todo mi ser.
0: Ya sé quién vas a decir.
1: Que ya me cayó como el
0: culo. La negra Bernassi.
1: Sí.
0: Y entró con un papel medio raro.
1: Entró con ese papel.
0: Pésima.
1: Horrible. ¿Por sí, qué, sí, señora? ¿Por qué?
0: A mí me encantó cuando. No me sé el nombre.
1: Pero
0: del pelado.
1: Se hacía la viva, contestaba.
0: Sí, sí. ¿Cómo se llama el pelado? No sé el nombre ahora del pelado. Martitei le dijo: esto no es radio, querida. Así que cuando, sí, yo hago un silencio, vos quedate en silencio. Yo estoy pensando lo que te voy a decir. Corta.
1: ¿Viste cuando le dijo eso? Yo me quedé tipo. Bueno, a ver qué más. Bueno, a mí yo tengo un problema con Lucra porque me cae re bien y me da bronca. Me cae bien. Pero a mí me cae re bien, me gusta su papel en Masterchef.
0: ¿Y qué te da bronca? ¿Todo lo que pasó?
1: Con lo de la Joaquí.
0: Y pero la Joaquí fue la basura.
2: ¿Sabes qué? Mi mamá encima lo rebanca, no lo banca a Lucra. Y yo tipo, pero es piola, aparte de su canción. Y me dice, no, yo a Lucra a la cruz.
0: Pero Lucra, al final de cuentas fue la Joaquí la que se la mandó. Y se fue con Tiago.
1: Y sí,
0: para y ya está de novia. Mal. ¿Cómo hiciste el duelo tan rápido, querida?
1: Malísima, no me voy a poner a discutir porque no puedo hablar, pero te contestaría. Después, otro día lo hablamos. ¿Qué más? ¿Marta Ford me gusta?
0: Pero Marta Ford es un personajón.
1: Me cae bien. Y bueno, también este, pero por Cristian, tipo, me hizo ser. ¿Por Cristian?
0: ¿Quién?
1: El del 22.
0: Ah, Migliore.
1: Migliore. Me dijo Cristian que tenemos que bancarlo.
0: Ok. Cristian mirando a Masterchef, tremendo.
1: Y bueno, y no me acuerdo de ninguno más ahora. El que me cae también mal es el que estuvo con Migliore.
0: Mike Amigorena, ¿no te cae?
1: No, me cae muy mal.
0: Mira, boche. Bueno, es un actor, qué sé yo.
1: Me cae mal.
0: Piola.
1: Bueno, ¿y vos? ¿Cuál elegís?
0: Yo de los que estuvo ayer, de los que cocinaron ayer, me voy a quedar con Lucra, porque le puso toda la onda.
1: Sí.
0: Me gustó Lucra ayer. ¿Quién más ayer que me hizo reír? Yo me reía que le discutía al jurado. Bueno, no me acuerdo el nombre ahora. Después, el de mala fama para mí va a ser un personajón. Cuando empieza a cocinar va a ser un personajón tremendo.
1: Yo lo quiero ver.
0: Sí, yo también. Lizzie Tagliani va a ser un desconche en esa cocina. Lizzie Tagliani va a ser para mí.
1: No, va a estar buenísimo.
0: Va a llegar lejos Lizzie Tagliani. No sé si va a ganar.
1: No creo.
0: No sé si va a ganar. Juli Poggio siento que va a quedar eliminada dentro de las 5 primeras fechas.
1: Sí.
0: ¿Qué más? A ver, déjame ver porque necesito rememorar la gala de ayer, quiénes son los que ingresaron y todo eso. A ver quiénes cocinaron, quiénes no cocinaron. Chicos, ya me perdí ayer. Lerner ni fue.
1: Justamente un desconche Lizzy.
0: Bueno, sí, claro. De verdad, tiene un punto. Tiene un punto. A ver, Luke, Realista Gani, Marta Ford, Nair Calvo, Pachu, Luciana. Estoy viendo quién fue el que ayer me hizo reír.
1: Acá dice, yo me quedo con ninguno, son todos perros.
0: Pará, el actor este Campi, para mí Campi un fenómeno. El que fue con la peluca.
2: No quiere a nadie, Selena. No, pero yo no estoy hablando. Es Diane la que está hablando.
0: No, es Diane, Diane.
2: Dios, por favor.
0: No se confundan, chicos, por favor.
2: Pueden dejar de confundirse. Aparte, ahora se renota la diferencia.
0: Sí,
2: ahora
0: hoy sí. Más que nunca. Hoy más que nunca.
2: La
0: se
2: que
0: nota.
2: Está mal de la voz es Diane. Y la que está bien de voz es Cele.
0: Y yo. Yo estoy bien de voz.
2: Sí, pero estamos hablando de mujeres. Pero vos sos hombre.
0: Yo estoy bien de voz. Vos no sabés que soy yo.
2: ¿Ah, no?
0: Yo me puedo autopercibir mesa. Si quiero, me puedo autopercibir mesa.
2: Ay, Dios.
0: Si bancamos a los Terian. Bueno, no sé. Para la periodista, ¿te gustó? ¿La rubia? ¿La que cocinó los cuadraditos de pollo con...?
2: Me da me.
0: Me.
2: Y el de al lado también, me.
0: Después, Morena Beltrán.
2: Tengo algo ahí con ella.
0: ¿No te copa Morena Beltrán?
2: No. Okay. No la banco, no,
0: no
2: la...
0: te cae no. Morena Beltrán.
2: No, no la banco en el sentido de... En Masterchef, en no, Master la estoy bancando, no la estoy bancando. No quiero que gane, eso quiero decir.
0: Estoy pensando.
2: Da igual, me amé. Mirá lo que dicen acá. Amigos radiales, alegran todos mis días ustedes y el corazón. Excelente día, les mando el premio que busqué el viernes. Claro, la vendetta fue a buscar. Dice, una bomba la pizza de pollo a la crema, son los mejores. Gracias por tanto cada día.
0: Yo te dije. Y aparte, mirá, fíjate la foto, mirá bien la foto.
2: Ajá.
0: Le ponen jamón también a la pizza de pollo a la crema.
2: Oh, qué rico la pizza de pollo a la crema. Bueno, esperemos que hayas disfrutado de esa pizza y del premio.
0: Dice que en realidad ahora con voz enferma se escuchan más parecidas que antes. Como que vos cuando no estás enferma tenés la voz más aguda y más arriba que Cele. ¿Entendés?
2: Bueno, o sea, sí. Es que nuestras voces son distintas. Bueno, no sé. No sé por qué la gente se confunde.
0: Acá aparte, dicen que Lizzie va a cocinar con mucho huevo.
2: No. O sea, nos confunden a nosotras y a Maxi y a Alejo no, ¿entendés?
0: ¿Y porque Alejo y porque no lo hace?
2: Oh, bueno, bueno.
0: Soy otro que ya también las confundió. Dice, mucha gente se confundió.
2: Sí, hay mucha gente se confunde.
0: ¿Qué pasa, Boa?
8: Buen día, la banda. Buen día, Isla F. Hola, Maxi. Hola, Diane. No sé si está Cele, pero bueno, buen día.
2: Hey,
8: ya que no sacaron el tema, ¿qué opinan de lo de Lucra y la Joaquín, loco? Yo, por mí, la Joaquín está la re quemó. Batí cualquiera. Le echaron todo el quilombo a Lucra y nada que ver, macho. Ayer vi el stream que hizo con Coscu y me parece que le echaron fuego a Lucra al pedo conmigo. Y me parece un tipazo Lucra. La gata fue la Joaquín y el Gil de Tiago.
0: Tiago un Gil.
8: ¿Qué opina ahí la F?
0: Ayer vi un video de Tiago que estaba en otro país y le dice en Argentina no sé qué. Y yo te recomendaría que no vaya a Argentina, dijo. Encima
2: mentira.
0: Encima de mal amigo, anda cagada, Tiago.
2: Mirá, para mí me parece que... La Joaquín a mí me dio pena en un momento cuando salió, se la veía triste y demás, pero ahora ya que esté con Tiago, o sea, tan
0: de
2: rápido...
0: De la nada,
2: y...
0: se puso de novia de un día para el otro. Dale.
2: Claro, mira, voy a decir...
0: Tan enamorada estaba, dale, Joaquín.
2: Voy a decir. Es así, para mí, la Joaquín realmente sufrió mucho, yo le creo todo lo que lloró en la tele, yo todo eso, para mí yo se lo creo, y le dolió que Lucra la haya dejado y haberse enterado un montón de cosas que surgieron. Cuando ellos cortaron y ella estaba tan mal, la Joaquín estaba tan mal. Para mí el único malo acá es Tiago.
9: Claro.
2: Ella estaba tan mal que cuando vio que Tiago la quiso ayudar y le empezó
9: a... Pero no te puedes poner de novia.
2: Amiga, pero ella, hay gente que está tan mal. Hay gente que está tan mal, tan depresiva, que necesita un salvavidas en la vida. No sabe salir sola a flote. Entonces se agarró de él, porque él se aprovechó del momento de la Joaquín. Entonces,
9: de su vulnerabilidad.
2: Exacto. A mí la Joaquín me da lástima, ¿entendés?
9: Claro.
2: Eso es lo que yo siento por la Joaquín. Yo siento que ella está con Tiago porque no sabe estar sola, porque no sabe salir sola adelante con lo que le está pasando. Y lo está usando como un salvavidas.
9: Puede ser, sí, puede ser lo que vos decís. Pero también la bronca de Lucra de decir... Bah.
2: Y sí, bueno, pero Lucra también la dejó. Yo igual banco, eso de apenas cortás ponerte con otra persona...
9: No va,
2: yo también lo siento. Pero yo siento que ella no lo hace de hija de puta o de que le chupó un huevo la relación. Lo hace porque...
9: Sí, no lo sabe. No sabe estar sola.
2: No sabe estar sola y el otro es un forro que la vio así. Dijo, bueno, es mi oportunidad. Y ella no quiere estar sola, quiere salir a flote y no puede sola.
0: Me acabo de dar cuenta de algo.
2: ¿Qué?
0: Tiago puede ser mi primo.
2: ¿Por qué?
0: Ay, por lo de la novia.
2: Dios,
0: presten atención, loco.
2: Bueno.
0: Una bronca, Lucra.
2: ¿Te ponemos un tema?
0: Pará, tenemos que participar.
2: Me salió Alejo.
10: Buen día, Maxi. Ah. Buen día a toda la banda. ¿Qué onda, Maxi? Están apareciendo todos los interesados.
0: ¿Viste?
10: cuando hay premios. ¿Viste? ¿Y los sábados qué onda?
0: Ah, ¿viste?
10: Los que te bancan los trapos somos pocos. Acá con mi amigo Mister.
0: Yo quiero decir algo. Son pocos los que me bancan los sábados.
2: A mí también, ¿sí?
0: Son muy pocos los que me bancan los sábados y después los interesados son muchos más que los que bancan. Hay mucha gente interesada. No está bueno eso.
2: No está bueno.
0: No está bueno para nada. Pero bueno, se ponía re serio. No, participen, dale que nos encanta que sean interesados. Che, FT Connection en un audio, FT Connection en un audio, y en ese mismo audio, algo que le hace bien a tu corazoncito, que vos decís, che, qué feliz me hace esto, me hace bien al corazón.
2: Porque hoy es el Día Mundial del Corazón.
0: Claro, hoy es el Día Mundial del Corazón. Así que queremos saber a vos, que estás ahí del otro lado, ¿qué te hace feliz? Y nosotros vamos hasta las 11 de la mañana. Y para cerrar este hermoso bloque, vamos a escuchar a la pareja del momento. Sí, vamos a escuchar a Tiago Peseta acá y a la Joaquí, la pareja del momento.
2: Dale.
0: Él es un buitre, ella una dolida. Y juntos hacen que esta pareja salga a flote.

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5: Anoche oscurita en el terror, bro.
6: Ángelo.

0: 10 de la mañana, 6 minutos en todo el país. Una nueva hora por delante en Primero la F el show. Y tenemos para regalarte nuestro desayuno barra merienda de T-Connection. Por eso queremos que vos te sumes al 3416-000-887 al grito de F T-Connection. Y algo que le haga bien a tu corazoncito, que puede ser un plan, una comida, un postre, un viajecito, una siesta. Algo que le haga bien a tu corazoncito. Por ejemplo, Diane dijo que a ella le hace bien a su corazoncito estar en su sillón, tapada con la mantita, con Cristian, Kira, viendo una peli que le gusta.
1: Claro.
0: Por ejemplo.
1: Por ejemplo, acá otro ejemplo que nos manda un mensaje que, por más de que ese mensaje lo quiero leer, porque me pareció lindo.
0: A ver.
1: Dice, hola gente, buen día. Yo los escucho de San Rafael, Mendoza, por la web.
0: Apa.
1: Lo que a mí me llena el corazón es un te amo de mi hijo. Muy buenas tardes, la radio. Qué tierno. Más lindo.
0: Ahí está el efecto que lleva con un poquito.
1: Aparte también, para que toda la gente sepa que nos puede escuchar a través de la web.
0: Claro, nos puedes escuchar a través de la web, la f887.com.ar. Tenemos aplicación también para Android y iOS. Tenemos obviamente también la radio, que nos escuchan a través de las retransmisoras en todas las provincias del país. Si no, en Rosario, el 88.7. En YouTube también, estamos en vivo en este momento. Y a través de redboing.com también tenés el apartado arriba, la ventanita de la F. Le das clic ahí. Si te abre una segunda ventana, le das clic al play y nos escuchas también. No tenés excusa para no escucharnos. Los que ayer decían, nah, porque en el local estaba cerrado y no escuché. En tu casa podés escuchar igual. Si querés, digo.
1: Qué lindo cómo se despejó.
0: Salió el sol, gente.
1: Salió el sol.
0: Salió el sol. Cuerpo bronceado. Igual salió un ratito, después ya. Va, no sé, para mí.
1: Para mí no se la va a mantener, ¿eh? Para mí se mantiene. Ojalá.
2: Es Fetico Nation. Lo que me hace bien al corazón es mi mujer y mi hijo.
0: Tu mujer y tu hijo, bueno, ahí está, muy bien. La familia. La familia, básicamente.
3: Es Fetico Nation. Cosas que me hacen bien al corazón. Cumplir con mis responsabilidades. La música. Y ver cómo las chicas que les enseño, que soy profe de fútbol, van aprendiendo, van progresando. Y cuando ganan, cuando pierden no me hace bien el corazón, pero
0: no,
3: bueno.
0: No. Pasa que el fútbol es así, cuando ganás todo bien, cuando perdés. El fulbo.
4: Diane, todo bien que la Joaquín lloró,
0: basta con la
4: Joaquín. Ni fu ni fa. Pero hermano, se puso con el amigo. Imperdonable, no. ¿Vos te pondrías con un amigo de Cristian? Olvidate.
1: Mira, Sandra, escucha, yo te voy a contar otra cosa también para que sepas. Tiago y la Joaqui eran amigos de antes. Lucra es amigo de Tiago por la Joaqui, ¿ok? Esa es data importante también a tener en cuenta. Ellos eran amigos desde chicos, desde adolescentes, la Joaqui y Tiago.
5: Es más, en la canción que tiene con Tiago dice, nos conocemos de menor de edad.
1: Claro. Ahí tenés. Y después... Lucra se hace amigo de Tiago. Entonces, ¿de quién es más amigo? De la Joaqui.
5: Claro. Aparte, él dice de un gran amigo para...
0: Entonces, ¿la amistad entre el hombre y la mujer no existe?
5: Sí, existe. Pero bueno, ellos se desconocieron, qué sé yo.
0: Se desconocieron porque la Joaqui tiene que ir al psicólogo, gente. Seamos sinceros. O sea, la Joaqui tiene un problema que no puede estar sola.
5: Claro,
0: y
5: obvio.
0: Y el primer macho que se le acerque le dice, qué lindo que te quedó el pelo hoy. ¡Ay, querés ser mi novio! Nah, boludo, dejate joder, está en desequilibrio mental total, tenés que ir al psicólogo. No puedes separarte y ponerte novia porque no puedes estar sola.
1: No, obvio, eso está mal de la Juan, y por eso me da lástima, digo
0: yo. O sea, ahora que si no funciona la relación, se pelea con el amigo, chavo amigo también.
5: ¿Y puede ser?
0: Nah, un delirio. Una lástima al papi.
1: Una lástima al papi, ¿qué?
0: ¿What? Se vale todo, dicen acá.
5: Por el meme.
0: Basta, Johnny, descontrolado. No puedo leerlo. Se ve un desequilibrado, mal.
5: No puedo leer ningún mensaje que dice Johnny, que mande Johnny.
0: No, es inleíble.
6: No defendamos lo indefendible, muchachos. No defendamos lo indefendible. Tiago, yo lo cagó a Conju con la chilena y eran re amigos, así que dale.
1: Por eso.
0: Se da un sin código.
6: Tiago, no tiene nada que ser amigo de pibito, lo que sea.
1: Pero,
6: y pues, encima dicen que la Joaqui está media tirada.
0: ¿Eh?
6: Ojo que la Joaqui está en cualquiera. Agarra a cualquier macho que le venga bien.
0: Ah, regalada era la palabra.
1: Pero
0: no,
1: yo estoy de acuerdo igual con este audio. El que tiene acá toda la culpa y el más forro para mí es Tiago.
0: Y no es la primera vez que lo hace.
1: Claro.
0: ¿Quién será la próxima víctima? Veamos amigos de Tiago.
1: Puta, ¿qué era?
0: ¿Con quién se junta? ¿Con quién se junta Tiago?
1: ¿No se junta con Zen Kane? Ojo que...
0: ¡Ojo! Kane,
1: está de novio ahí.
0: Ey, está saliendo ahí.
1: No, pero pará.
0: Con la milfa.
1: Goku está de novio con Belu.
0: Sí.
1: cortan porque Belu lo deja con Scoop. Belu se pone con Seven Kane. Después de eso, se pone con Thiago PZK.
0: Ah, la mierda.
5: Belu estuvo con Seven Kane. Sí.
1: No sabía. Yo tampoco me enteré ayer.
0: Ah, pero Seven Kane no dejó títere con cabeza tampoco.
5: Claro, tampoco.
1: Pero Seven Kane no era amigo de Coscu y en cambio Thiago PZK sí, y por eso le dolió a Coscu. Terrible.
0: Si estuviese el Nova, vuelan rafagazo para todos lados, no queda uno. Tiene razón. Saludos para la tienda ahí de Junín. Piden descuento por ahí. No vamos a decir marca, gente, perdón, no podemos. Thiago es amigo de Messi. ¡Antonella!
1: ¡Mentira!
0: Va a ser amigo de Messi. Ya le ha sacado una foto nomás. Messi dijo:
7: casi de Thiago, todo bien, dejate a Antonella, Thiago.
0: Son peluche del ambiente, chicos, sí, literal. ¿Qué sé yo? ¿Qué tiene que ver que haya sido su amigo? No quieren normalizar que la Joaquí es un avión. Sí, de Arayet. Vamos, mujeres, si se lo hacen a usted, odiarían eso. ¿Qué quiere decir con un avión? ¿Que es algo bueno o algo malo?
1: No sé, a ver, léelo nuevo, no entendí.
0: Dice: ¿qué tiene que ver que haya sido su amigo? No quieran normalizar que la Joaquí es un avión. Ah, ok, ahora entendí. Pensé que era no quieren. No quieran normalizar, dice, que la Joaquí es un avión. Vamos, mujeres, si se lo hacen a usted, odiarían eso. Ah, para mí es un avión de bajo presupuesto. De esos que son como Flybo. O como Ara. No sé qué quiso decir. Thiago Icardi, imperdonable, bro. Pobre Icardi, quedó repegado. Es Colapinto. ¿Cómo Colapinto? Por el choque.
1: Porque es rápida.
0: Pero Colapinto no es rápido. Se la repegó el fin de semana, rompió 3 autos.
1: Chocapinto.
0: Basta, Chocapinto. No le digan Chocapinto. Masi, un regalito para vos, domingo, fiesta canalla. Una foto con Di María. Mirá vos, che.
1: No, qué bien.
0: Buena onda.
1: Tato.
0: Qué grande Tato. Lástima que sos de River.
1: Y por eso hice un regalito para vos.
0: Claro.
1: Se lo sacó para mostrarte la voz.
0: Pero pará. Me metí en polémica.
1: No pasa nada, igual. Él es de River, pero le puede gustar la selección.
0: Claro.
1: Y lo quiere por eso.
0: Está bien. Tocamos ahí. Tocamos.
1: En la fiesta.
0: ¿Tato tiene una banda?
1: ¿Qué sé yo?
0: ¿A qué te dedicas, Tato? Contanos un poquito. FT Connection, cosas que le hacen bien a tu corazoncito. Porque Cele se reventó la cabeza pensando esta pregunta para ustedes.
1: Sí,
0: y
1: verdad.
0: Ustedes solamente responden a la Joaquí. Thiago, gente, ¿cómo es la onda?
5: Claro, la próxima digo, bueno, la polémica de hoy es esto y opinen. Recaliente.
0: Está recaliente la CM. Hola.
8: A las 4 botepas, 4:30 yo llego.
0: No.
8: 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Y no toré el perro. El nuevo tema de Thiago.
0: Eso es una basura.
9: Buenos días, Maxi. ¿Cómo anda la banda?
1: Y por eso hice un regalo.
9: ¿Cómo lo va a molestar que sea un amigo, hermano? Si le está depositando confianza.
10: Pero
9: a la larga le agradece a Dios.
1: No pasa nada, igual.
9: Es un chumbo. Y el muñeco siempre se va a acordar de vos. Así que. Esto pasa, me pasó y va a pasar. Pero nunca fue tu amigo, papá.
10: Tato tiene una banda.
9: El que se mía
5: tu mujer, tiene una banda.
10: Un poquito. FT Connection.
9: Un abrazo. FT Connection.
0: Yo no entendí nada. Perdí el momento en el que dijo: Maxi, esto pasa, es un jumbo. ¿Qué se fue Alicia? ¿Qué jumbo? ¿De qué jumbo? No, esto es un jumbo, Maxi, no sabés. El amigo terrateniente cuando la tata la tuti.
5: No entendí nada
0: lo que dijo. El contexto que le quiso dar.
1: Dijo muchas cosas y yo me perdí.
0: Me perdí mal.
11: A Joaquí no es un avión, es una paloma. Una palomita,
1: Por migajera.
0: Migajera la Joaquí. Ja. Bueno, ¿podemos volver a lo nuestro?
1: Sí, dale.
0: FT Connection en un audio. En ese mismo audio, algo que le hace bien a tu corazoncito. Como por ejemplo ganarte un sorteo en una radio. No sé, pienso, luego existo.
1: Oh, bien re filosófico.
12: No, sacalo, no se escucha nada.
1: Lo vuelvo a mandar.
0: ¿Pero qué estás colgado atrás del bondi y pusiste el teléfono al caño escape, amigo? No se escucha nada.
1: Claro.
0: Mamita, hola.
13: Hola, F, buen día. Acá Eri y Ale de Rosario. A mí lo que me hace feliz el corazoncito es estar con mi pareja acostados, los dos comiendo chocolate, abrazados y mirando una película.
0: Qué lindo, qué romántico. Vamos todavía, Eri. Cele, vos no dijiste que te hace bien el corazoncito.
1: A mí me hace feliz
0: ir el sabor a herba y estar ahí en el pogo.
1: Conectar con miradas, con Guido,
0: Basta,
1: Sardelli.
0: Guido Sardelli no conecta miradas con nadie.
1: Sí, conecta.
0: Guido Sardelli solamente conecta cuando saca colombiana y se saca los lentes y mira todas las minas en bola. Es lo único que conecta, Guido.
5: No, no, Guido, Guido se acuerda. Qué lindo. No, pero aposta que para mí es escuchar mi canción favorita a todo volumen y cantarla a todo pulmón.
0: Bueno.
5: Bueno, se apagó la computadora.
0: Sí, se escuchó. Hola.
12: Sí, a mí lo que me hace bien al corazón son las lágrimas de porteño.
0: Basta.
12: Pero re bien.
0: Ay, Dios mío, qué difícil.
14: FT Connection, banda, a mí lo que me hace bien a mi corazoncito.
0: Sí, a ver,
14: es
0: favor,
14: una buena coca de vidrio. Con unas empanadas.
5: Frita.
14: Pero bueno.
0: Sí, obvio.
14: Ahora estamos a dieta, así que.
5: Estamos todos.
14: Estamos a las manos.
5: Ey, ey, es
14: ando como mal que, del corazón.
5: Si la F está a dieta, vos también.
14: Saludos, banda.
5: Si igual, la F come chipá, vos también.
0: Claro, o sea que todos ahora los oyentes tienen que estar con nosotros y bancarnos. Foto de ensalada de fruta al WhatsApp, ahí, heladera sana.
5: Ya en vez de factura nos van a mandar paltas.
0: Claro.
5: Oh, qué rico. Acá sábado, dicen, vos sabés que el sábado comí empanadas fritas.
0: Qué rico. ¿De dónde?
5: De mi club.
0: ¿De tu club?
5: Sí,
0: de tu club. De Faustball.
5: Faustball. Es riquísimo y lo recontra recomiendo al restaurante del Club Alemán, que está en la Florida.
0: Sí.
5: Porque puede ir cualquiera, no hace falta que sea socio.
1: Ah, mira.
5: Es un restaurante que tienen ahí. Es riquísimo y súper barato.
0: Tendríamos que ir a ver qué onda. ¿Qué
5: los miércoles hay 2x1 en pastas.
0: ¿Alemanas?
5: No, no sé. Normal.
0: ¿No hay comida alemana? Tiene que haber comida alemana.
5: Sí, hay, sí.
0: ¿Y qué hay?
5: Las pastas.
0: ¿Qué es lo típico alemán? ¿Qué comiste de típico alemán que vos decís, la rompe? ¿O no comiste nunca comida alemana?
5: Ah, ¿cómo no voy a comer nunca?
0: ¿Y qué sé yo? ¿Vos capaz que fuiste y comiste pancho? Eso más rara, Diane.
5: No, hay chucrut.
0: Chucrut.
5: Pero a mí no me gusta el chucrut.
0: ¿Qué tiene?
5: Hay goulash. El goulash me encanta.
0: Sí, debe ser riquísimo. Vamos a decir los nombres y yo estoy ahí como, no sé ni qué es.
5: Bueno, vayan, está buenísimo.
0: Bueno, vayan a probar. Vamos con Diana, así vemos cómo se juega el fútbol.
15: 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Escucharlo
0: Jumbo.
15: Ustedes, papá. Se lo dije mil veces. Me hace bien. No, y Jumbo, sí, soy viejo. Lo de un avión rápido ahora. Nada más. Un abrazo.
5: Abrazo.
0: Para mí el Jumbo es el súper.
5: Claro, para mí también.
16: Buen día, buen día, buen día. Festín con hecho, lo envío al audio gritando porque estoy en la fábrica trabajando. Lo que me le haría bien a mi corazoncito en este momento es tomarme unos mates con la morocha y que mi hija no esté tan enojada.
0: Está tomando con la hija, me parece. Me parece que está todo mal. Así que nada, amigo, hazte unos mates y esto es lo más cercano que va a estar de la morocha. Tomate unos mates con la morocha si querés. Y, pues, después si tu hija te perdona, avisanos. Che, FT Connection, dale en un audio. ¿Qué le hace bien a tu corazoncito? Que vos decís, che, esto la verdad que le hace muy bien a mi corazoncito y lo disfruto. Queremos saber eso. A ver, gente de Junín.
17: Buen día, chicos. Que me da bien el corazón. Yo el fin de semana.
0: Rebajón.
17: Este soleado que tengas que jugar con tu grupo de amigos, termine de jugar, pongan una reposerita al solcito a ver el otro equipo, te destapa una cervecita hermosa.
0: La verdad que estoy con él, ¿eh?
5: Me quedé dormido.
0: La verdad estoy está para que el fin de haga la reposera.
5: El solcito.
0: Solcito, terminó un partidito, ahí va a haber a reserva. Se sentan en la platea, sector J.
5: Va a ver a reserva.
0: Fila 6, butaca 13. Luego juega el pibe bobando. Y después nada, la familia. O no, Diane, ¿vos qué opinas?
5: Y yo.
0: Está re tranquilo el
5: loco. Que está bueno el plan. Era re aburrida la radio, ¿eh?
0: Estaba muy tranquilo el loco.
5: ¿Te imaginas si habláramos así todo el tiempo? Mira, le damos un par de mensajes en ese torneo. Dale.
1: Máximos audios.
0: Sí, cortate la vena con una traviata, decíle eso.
1: No, y me estás jodiendo.
0: Mirá, ahí mandaron una foto del Jumbo.
5: A ver,
0: mirá,
5: a
0: el, Jumbo, el Jumbo es Boeing 747. Mirá, ocho. Es como una radio.
5: Qué locura.
0: Es una radio, Boeing 937.
5: Es verdad.
0: ¿Te imaginas un programa así de bajón?
5: ¿Podés pasar un audio?
0: Va, déjate joder con ese malísimo.
18: 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Es una horita de fútbol. Hace bien a la salud, al corazón, a la mente, a todo hace bien.
0: Menos a tu señora que se muere cada vez que se va a jugar al fútbol.
5: Ay, ¿por qué?
19: 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A mí, lo que más se viene al corazón es cuando llega los viernes. Y faltan mil trucas, faltan mil trucas.
0: Ay, Dios. ¡Andate, Julián! Julián era el nombre, ¿no? ¿Cómo se llamaba?
5: No me acuerdo, pero...
0: El gordito de lente
5: me
0: que le dice.
5: Me acuerdo del video, sí.
0: ¡Falta mi truco! ¡Andate, Julián! ¡Qué buen video! Julián. Lo habré visto 200 veces y no me acuerdo el nombre
5: Fernando,
0: del tipo.
5: Fernando, ¿no?
0: Fernando. ¡Andate, Fernando! ¡Andate, Fernando!
5: ¿Cómo me acordé el nombre? No sé.
0: ¿Qué es esto? 3416-000-887, el WhatsApp de la F. FT Connection en un audio. En ese mismo audio, contanos algo que le haga bien a tu corazoncito, porque hoy es el Día Mundial del Corazón. Y siempre hay algo, por más mínimo que sea, que le hace bien a tu corazoncito, que te hace feliz a vos y por ende y por consecuencia le hace bien a tu corazón. Vamos juntos hasta las 11 con Diane Carachi, arroba Diane Carachi en Instagram. La pueden seguir, pueden ir a preguntarle 24 horas, no importa si es madrugada, sobre qué pasó en Masterchef, quién quedó eliminado, qué van a cocinar mañana. Exacto. Y también pueden seguir arroba celes.falsiglio,
5: sí,
0: para saber cosas de Herba, Guido Sardelli, a ver qué boxer tiene puesto hoy.
5: Mirá. Me llegó la remera, Maxi.
0: Sí, la vi.
5: ¿Te gusta? Describíla a la gente.
0: Es una musculosa. Una musculosa muy chiquitita, ínfima, te diría.
5: Estoy ínfima, Maxi.
0: Es XXS. Dice Airbag, tiene una calavera con una víbora y rosas. Y dice intoxicarme abajo. Y arriba dice la marca de la remera, imagino.
5: Sí. Intoxicada.
0: Porque Cele no quiso comprar el merch oficial.
5: ¡Ay, Dios! ¿Cómo me jode con eso?
0: Yo cuando me dijo el precio del merch oficial dije, no, olvídate.
5: No, y siempre es carísimo.
0: Carísimo,
5: sí, boludo.
0: Una remera
5: siempre.
0: 60 lucas.
5: Yo recuerdo me quería comprar de Tini, olvídate.
0: ¿Qué?
5: Olvídalo.
0: Bueno, pero te compraste el vaso.
5: Sí, pero no, es de la marca
0: de la estación de servicio, de sí. Yacimientos Petrolíferos Fiscales.
5: Oh.
0: Se llama así.
5: Tiene todo el sentido del mundo.
0: ¿No sabía qué significaba eso? I, P y la
5: no,
0: otra letra.
5: No sabía.
0: ¿Posta?
5: Posta que no. De verdad no sabía.
0: Y antes había una que era DG3 era. O G3, no, algo así.
5: O GT.
0: No, ¿qué OGT? Vamos, hasta las 11, dale.
5: Dale.
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2: 20 minutos nos separan de las 3 de la tarde. Increíble el día que tenemos por delante. A ver qué dicen por acá. Hola amiga, ¿pasás a Torrantes? José Ariel de Pinay ahí, de Chaco. Bueno, besos enorme a toda la banda de Chaco también. ¿Cómo está la temperatura por allá? ¿Está lindo? ¿Está feo? A ver qué dicen por acá. Hola, soy Marina, la pesada de Formosa. No, ¿por qué? Acá hoy llueve. Ahí va, bueno, tienen lluvia entonces en Formosa. Bien ahí la banda que va dando el presente. ¿Por qué la pesada, Marina? Si nosotros te rebancamos acá, con tu compañía diaria se hace más llevadero el día. 20 grados en este momento en la City Rosarina, tenemos 62% de humedad y un solazo muy lindo. La verdad que hay algunas nubes que acompañan el día, pero está hermoso para salir a pasear, para caminar, tomar unos matecitos afuera o en el balcón también. Lo que sí, hay bastante viento, tenemos un viento sur a 23 kilómetros por hora. Por lo que veo acá, la gente está así como luchando, va caminando y se va para atrás, se va para atrás. La ropa se va para cualquier lado, no sé qué está pasando ahí. 3416-000-887 para que se sigan mandando por ahí con fotos, audios, videos. Nos cuenten un poco de cómo va su martes, que algunos inician la semana hoy y otros están en el segundo día de la semana. Nosotros hasta las 5 de la tarde vamos juntos.
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1: 52 minutos de las 2 de la tarde y nos vamos al WhatsApp a ver qué dice la banda, reportándonos desde Formosa Capital, escuchando por la 105.7 Panamericana. Y bien, muy bien. A full escuchando la F con una lluviecita en la City Formosenia. Bueno, bien, tienen día de lluvia, martes lluvioso, de pensamientos panadéricos entonces. Vamos a ver quién se rompe las tortas fritas. Ojo ahí. Por acá dicen, hola F, genios, acá desde Formosa Capital con lluvia y un clima agradable. Después de los 45 grados de ayer, saludos chicos, la rompen. Va una fotito, nos dice. Y sí, chicos, tienen el día que tuvimos nosotros ayer acá, nublado, fresco, con lluvia. Bueno, bien, pudieron relajar un poco después de los 45 grados que tuvieron ayer, bien. Nosotros acá no tenemos una temperatura muy alta, pero está lindo, tenemos 21 grados de temperatura, tenemos un poco de humedad en 62%, y lo que sí, hay viento a 23 kilómetros por hora, pero no pasa nada, el día está lindo para estar afuera, para salir a caminar, hacer deporte al aire libre, tomar unos matecitos también puede ser, o quizás hay alguien que está almorzando a esta hora porque se le hizo recontra tarde, y bueno, pintó almuerzo ahora, aprovechá el día, disfrútalo. Hacelo afuera, en el balconcito. Está muy, muy lindo el día de hoy. 3416-000-887 para que se sigan sumando por ahí. Queremos saber de ustedes. Fotos, videos, mensajes. Un poco de lo que están haciendo en este martes. Que nosotros vamos juntos hasta las 5 de la tarde con buena onda, buena música y todo lo que tiene que tener un programón como lo es Efecto Tarde. Ahora sí, lo que suena de fondo, Tobías Arrivillaga haciendo No Puedo Estar Sin Ti a los 53 minutos de las 2 de la tarde, mientras vos reactivas el mate y te activas por el 3416-000-887.

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3: Nueva hora en efecto, tarde de este lado, Martushi, arroba Martina Gengrisoste, mi arroba la F887 y vos tenés que prenderte al WhatsApp 3416-000-887. Sumate por ahí, contanos cómo va este martes, que nosotros hasta las 5 de la tarde vamos juntos.
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1: 12 minutos de las 3 de la tarde. ¿Qué dice la banda? Hola.
2: Martu, ¿cómo estás? Me pasa el tema agua de Shakira y Maluma.
1: Ahí va.
2: Acá estamos haciendo tortas fritas. Soy Jere Entre Ríos.
1: Qué rico, unas tortas fritas, Jere. Bueno, besote enorme a toda la banda ahí de Entre Ríos y a vos también, que están pasando una linda tarde. Y obvio que agua de Shakira y Maluma va a sonar porque es lo nuevo. Así que si le querés dejar tu voto a través del 3416-000-887 podés hacerlo. Por acá nos llegan fotos, dicen, hola, saludos desde Formosa, soy Omar. Y está completamente todo mojado. Está lloviendo en Formosa, qué bien. Bueno, besote enorme para Omar y también toda la banda de Formosa que hoy tienen un día así lluvioso de pensamientos panadéricos. Hola.
3: Informe de tránsito no regulado. Che, qué libres que están las calles. Está fluida la cosa, no hay mucho movimiento.
4: Es verdad.
3: Está transitable. ¿Cómo va el martes? ¿Cómo va Martu G?
1: Muy bien.
3: ¿Bien? Uh-huh. Escuché que fuiste con unas botazas.
1: Obvio.
3: En el cambio, cuando le comentaba a los chicos. Bueno, nada, que tengan un lindo martes todos.
1: Besote enorme. Sí, la verdad que las calles están bastante tranquilas. No sé qué pasó, pero yo hoy fui a tomar el colectivo y dije, apa, ¿qué pasó? ¿Dónde están los niños? No sé si hubo paro, si no tuvieron clases, no sé qué es lo que está pasando, pero sí, está todo muy tranquilo. Igual muy fin de mes también, estamos en 35 de septiembre, es una cosa increíble, no termina más el mes. No se quiere ir, no sé qué pasó. ¿Vieron que este año tuvimos meses así que parecían interminables y meses que no te diste cuenta y se fueron de la nada? O sea, yo, por ejemplo, no me acuerdo del mes de abril. De repente es como que dije, ¿qué hice en abril? Pero septiembre, querida, lo que duró este mes, terrible. 3416-000-887 para que te sigas sumando por ahí. Queremos saber un poco de lo que está haciendo la banda, si está activando unos mates, si está yendo a entrenar, si está yendo quizás a algún lado, o tienen así clima de pensamientos panadéricos como Formosa, que está lloviendo muchísimo. Bueno, queremos saber un poco de ustedes. 3416-000-887 para que se sigan sumando por ahí.
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0: 3 de la tarde suena Omar Kurz con Ñengo Flow haciendo Forever to Gantgel. En el puesto número 17, ¿qué dicen por acá? Hola, saludos desde San Javier, Santa Fe, soy Jennifer. Hola Jenny, ¿cómo va tu tarde de martes? ¿Todo bien? Por acá dicen, hola Martu, que tengas un lindo día, que tengas un buen programa. Y hoy es San Miguel de Arcángel, creo que es un feriado. No sé, tengo mis dudas. ¿Qué dice por acá la banda? Olis.
1: Como si fuera un algodón que vuela, está toda la ciudad así.
0: Ah, claro, porque él me dice que si tengo idea de qué es lo que está en el cielo blanco volando. No tengo idea.
1: Después si puedo te grabo un video para que veas y sepas lo que te estoy mostrando y preguntando. Pero okay. Anduve por toda la ciudad y está toda la ciudad así.
0: Che, no tengo idea.
1: Informe del clima no regulado. Che, qué cantidad de pelusa de árboles que hay volando. ¿Viste? Por toda la ciudad.
0: Para
1: la
0: mí es
1: la primera
0: eso.
1: Vez que veo tanta. Alergia, full alergia.
0: Full alerta alergia sería esto. Sí, para mí debe ser eso, como el plátano, ¿puede ser? ¿Algo de eso? Mucha pelusa, muchas cosas que caen de los árboles y sí, generan alergia. 3416-000-887 para que se sigan sumando por ahí.

0: No voy, ya me voy del laburo.
1: Bueno.
2: No.
1: 6:45. Hola.
3: Hola, soy de Junín y voy a ir a correr los 21 de Puerto Norte
0: eso.
3: El domingo allá en Rosario. ¿Cómo va a estar el tiempo el domingo a las 8 de la mañana?
1: 21 kilómetros, te venís a correr, no me vuelvo loco.
2: Qué locura. El domingo, por lo que dice acá el pronóstico, va a haber una mínima de 11 grados y una máxima de 22 grados.
1: ¿Llueve?
2: Va a estar nublado, pero no, lluvia no hay. Lluvia,
1: ¡vamos!
2: Lluvia hay para el sábado durante lo que es madrugada, mañana, tarde, noche, pero muy pocas posibilidades.
1: Bueno, está listo, a las 8 de la mañana ya no va a llover.
2: No, a las 8 de la mañana no va a llover, vas a estar ready para correr. Quizás sí, no va a haber sol, pero bueno.
1: ¿Y la temperatura qué dice?
2: Máxima de 22, mínima de 11.
1: Ok, va a estar fresco, pero prefiero que esté fresco antes que haga un calor de morirse.
2: Sí, no, va a estar fresquito, lindo. Pero 21 kilómetros, qué locura.
1: Sí, no,
2: qué
1: se
2: lindo.
1: Vienen. Se vienen para acá, para Puerto Norte. A ver, hola chicos, soy Gusti. De Concepción, ¿me puedes pasar el tema Infinitos como el mar de María Becerra? Está muy buena la radio, los acompaño siempre, obvio que sí. Mira, a las 6 de la tarde también le mandaron a Luis, nos manda la captura de que el gobierno,
2: ¿sí?,
1: le picó.
2: Vieron, chicos, yo no mentí,
1: picó,
2: o sea,
1: el gobierno.
2: A ver, a vos te mandaron, Luis, en un horario recontra razonable, 6 de la tarde. A mí me mandaron a la 1 de la mañana, o sea, 1 de la mañana yo ya estaba dormida.
1: ¿Cuándo fue anoche eso?
2: Claro, esta madrugada, sonó el celular y dije, ¿qué pasó?
1: Voy a entrar a mi mail, a ver qué onda.
2: Y bueno, nada, acá dicen, picó, dice Martina. Gaspi, manden saludos para todo Arrecifes y obvio acá Full la F Arrecifes. Obvio que les mandamos un besote enorme.
1: Vamos, Arrecifes.
2: Siempre están ahí.
1: Un besote enorme para Arrecifes que escucha la F y que banca. Es que no, tengo.
2: ¿Vos no tenés nada?
1: No. Tengo
2: bueno.
1: Otro tipo de mensajes.
2: El tuyo sí pico.
1: No, en el mail, por mail no.
2: ¿Te imaginas? Le mandó.
1: Para
2: yo voy a tirar un dato recontra funable ahora de mi pasado.
1: A ver.
2: Yo tenía bloqueada a una persona por tantos lugares,
1: sí,
2: que no tuvo mejor recurso que escribirme por mail.
1: ¿Y de cómo consiguió tu mail?
2: No tengo ni idea. Okay. Buen hacker.
1: Ok.
2: Terrible, chicos.
1: Ahí hay que poner una perimetral.
2: Sí, la verdad que por mail. Es el chiste hasta el día de hoy. Demasiado sana la persona igual, no sé por qué hizo eso.
1: Yo igual me preocupo, porque es como que no me voy a enterar nunca si el gobierno manda una alerta o lo que sea.
2: ¿Te imaginas? Alerta de tsunami y el loco ni idea.
1: Sí, acá en el río Paraná.
2: No, bueno, pero cuando hacés temporada en Mar del Plata.
1: Sí.
2: ¿Viste?
1: Terrible.
2: Cuando era chica tenía ese miedo.
1: ¿De qué?
2: De que haya un tsunami cuando me iba de vacaciones. No sé, siempre tan extremista ella.
1: Sí, vos siempre tan extremista. Sí. Muy bien, Martina. Hola.
4: Hola, chica, buenas tardes. ¿Me pueden dar el pronóstico del tiempo para el día sábado que tengo que ir a ver lo de los chicos de Herba, a babiarme un poquitito?
1: Ay, ya.
2: Che, bueno, el sábado para ver a Airbag, que toca acá en Rosario, va a estar un poco complicado, porque sí, hay un anuncio por tormentas. En realidad dice chaparrones. Cuando dice chaparrones, no va a llover.
1: Es porque
2: mí.
1: Vas a chapar.
2: Claro, vas a chapar bien. Ahí con colombiana de fondo.
1: Che, qué lindo, se viene Herba.
2: Yo creo que
1: a estos
2: vamos a tener tantas ganas de que la pasen bien que no va a llover. De hecho, hoy Celes me mostró que le llegó la remera.
1: ¿Qué remera?
2: La remera para ir a ver Airbag. Se hizo una remera con Mire, van juntas.
1: Ay, Dios. Estas dos.
2: Sí, no. Terrible.

0: Tienen un montón de temazos los chicos de Airbag. Y cada vez que viene Rosario hacen un show impresionante, como cada vez que se presentan en vivo. Muy rockstar de su parte, su show. Y me gusta.
1: Ellos saben.
0: Suena muy bien esta banda en vivo. Es una de las bandas, para mí, más más convocantes de la Argentina.
1: Sí.
0: Vos no ves un show de Airbag donde no esté explotado.

0: Queremos saber cuántos oyentes de la radio van a ir al show de Airbag. Que nos manden al WhatsApp una guitarra si vas al show. ¿Cómo es?
1: El gobierno mandándome a mí a la 1 de la mañana. Entrega el dinero, por favor.
0: Che, hay varios oyentes que dicen que van. Airbag en Rosario.
1: Ahí va.
0: Si vas, queremos saberlo. Contanos en el WhatsApp de la radio, dale. 3416-000-887. La radio de tus artistas favoritos. Bueno, vamos a escuchar audios. Dale, hola.
2: ¿Cómo andamos? La chica anterior, ¿cómo vas a ir un domingo a las 8 de la mañana?
0: No, está bien.
2: Tómate un cafecito con leche y una facturita. No va a llover, no va a llover.
0: Claro, no va a llover.
1: La bardea, pero le dicen, la incentiva, no va a llover. No, bueno, son gustos encontrados, gustos distintos, qué sé yo. Está bueno. Igual está, vos sabés que era un tema que iba a traer hoy a la mesa, de que está de nuevo la onda runners.
0: Sí, hay un montón de gente que está saliendo a correr. Es impresionante, pero la cantidad de gente que vos ves corriendo por la Costanera, por Oroño, el Parque Independencia.
1: Explotado de gente que sale a correr, de que corre maratones, y los comentarios son: che, me dio ganas de salir a correr. Y dije, guau, increíble.
0: ¿Se estará poniendo de moda de vuelta salir a correr?
1: Para mí sí, para mí viene por ahí la cosa.
0: Ahí va, mirá. Buenas, buenas. Soy de Lincoln, provincia de Buenos Aires. En este momento por Junín quiero saludar a todos y también contarles que voy a hacer también la peregrinación de Liniers a Luján. Son 60 kilómetros. Y está ansiosa porque es la primera vez, pero lo va a lograr. Vamos, che. Mariana desde Lincoln dice presente en la F. Por acá llegan más guitarras. Luciana va a ir al show de Airbag. Por acá piden algo de Soda Stereo, escuchando a todo volumen desde Pampa del Indio, Chaco. Bueno, ¿qué onda, qué onda, qué onda? Temperatura óptima para correr, esa la que va a meter
1: ahí va,
0: el domingo,
1: bueno,
0: por
1: bien
0: la mañana. Bueno, bien. ¿Estás para un poquito más de rock, Martí?
1: Sí, estoy.
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0: En un rato podemos poner Soda Stereo, pero ahora llega Tour. Esto es Pasos al Costado.

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1: 5:57, 21.9 la temperatura actual en Rosario, cielo ligeramente nublado, la humedad es del 51%.
2: Te contamos los principales títulos a esta hora. Scaloni habló de su renovación con la selección y dijo que las ganas están. Por otro lado, te contamos Gaza reducida a escombros, las impactantes imágenes de que mostró Google Earth. Por otro lado, te contamos también Feria Internacional del Libro llega a Rosario. Todo lo que hay que saber sobre esta edición que llega del 8 al 18 de octubre, te lo contamos a través de redwine.com a esta hora.
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0: Las 6 de la tarde, 2 minutos. Bienvenidos a todos a una nueva hora en el aire de la F21.9. La temperatura en este momento en la City Rosarina.
1: Nueva hora en donde queremos saber vos qué estás haciendo en este martes a esta hora. 3416-000-887.
0: Arroba Aspi Dulcich.
1: Arroba Martina Jean Crisóstemi. Arroba la F88.7.
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0: 6:06 de la tarde con este Dichávate, parte del F30, parte de las 30 canciones más importantes de la F. Ustedes se mandan en el WhatsApp de la radio, que nosotros los queremos leer. Queremos saber cómo viene el martes, tu segundo día de la semana, para muchos el primero también, que ayer
1: sí,
0: trabajaron.
1: Claro, ayer se festejó el Día del Empleado de Comercio, así que mucha gente estuvo de festejo, estuvo tranquila en la casa, no trabajó, así que básicamente hoy es el primer día de su semana.
0: Mira, nos mandan una foto que están con unas hogareñas, con unas masitas tipo secas,
1: ajá,
0: unas masitas de agua, con, me parece que es un table y el mate. Y la F, obviamente, dicen por acá, tranqui, en este día hermoso trabajando, los quiero, chicos, nosotros también te queremos.
1: Ahí va, qué bueno.
0: Qué lindos mensajes,
1: claro,
0: que van llegando.
1: En la verdulería está.
0: Muy bien, me gusta que manden esos audios, esos mensajes, esas fotos, todo el WhatsApp de la radio.

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5: 31 minutos de las 6 de la tarde, te actualizamos el tránsito a esta hora. Alerta por evento especial en la zona del monumento. A la bandera hay un operativo especial con cortes totales de tránsito y vallados debido a los festejos de los hinchas de Rosario Central por la obtención de la Supercopa. Evitar circular por las inmediaciones de Avenida Belgrano y el área histórica hasta después de las 10 de la noche. También te recordamos que los simpatizantes se están movilizando desde Arroyito hasta el monumento a la bandera, así que también recomendamos evitar zonas cercanas al estadio. Cortes por calle, por obras públicas. La municipalidad advierte Boulevard Seguí entre Moreno y Entre Ríos y Ituzaingó entre Buenos Aires y Juan Manuel de Rosas, San Luis entre Iriondo y Crespo. El resto de los accesos se encuentran normalizados y con buena visibilidad a esta hora.
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Mundo que está de vuelta a casa en este regreso complicado en muchas partes de la ciudad de Rosario. Acá ponemos la música, vos tratá de esquivar el bardo de tránsito que hay camino al Monumento a la Bandera. Osuna, esto es El Farsante.